en este caso de mi persona, de David Ramírez, para que las personas piensen de que todo lo que dicen ellos tienen la razón. Por eso es que yo, de manera oportuna, ya me estoy acercando a las autoridades y también, también estoy haciendo las aclaraciones, y yo tengo la evidencia, por lo que también le solicité muy amablemente al medio de comunicación que difundió esto, le solicité que me dé un espacio en su espacio de medio digital, pero lamentablemente he tenido la negativa. No he tenido en este caso el espacio, no, la apertura del espacio. Eso pues con

creo que por ahí va la estrategia, pero siempre es bueno como... Pero siempre es bueno como...

0: Yo creo que los ánimos, David Ramírez, de tu gente, de tus militantes, simpatizantes, algún mensaje para ellos. David Ramírez, como punto aparte, ¿dónde es la ruta para estos días?
1: Sí, yo de verdad le agradezco a los líderes distritales porque nos hemos, creo que a los inicios estábamos con poco.

0: en este caso en Curimaná y también en Alexander von Humboldt en Irasola, estamos ya zanjando todo el cronograma del mes de junio hasta el mes de octubre. Entonces el día viernes a las 4 de la tarde tenemos una reunión con todos los líderes distritales. También tengo una reunión en Curimaná, porque voy a salir a las 4 de la mañana, tengo una reunión en Curimaná, hay una, en este caso el caserío El Dulce, vamos a estar ahí, vamos a surcar con botes, hay mucha población que está confiando en nosotros, en los proyectos de carreteras, de la intervención en tema de carreteras y puentes que vamos a hacer de manera directa y de manera por gestión. Ya también tengo un compromiso con ellos. También tengo un compromiso en una población de von Humboldt que voy a visitar, ¿no? Y ya nosotros estamos trabajando para nuestra presentación oficial en las primeras semanas del mes de julio de este año. Entonces ya estamos con mejor organización y de verdad un poco toda esta situación no me amilana, compañeros y compañeras. Todo lo contrario, me hace más fuerte. Eso indica que el trabajo que estamos haciendo está dando ciertos resultados, que de alguna manera está poniendo en alerta a los demás, pero siempre actuando con cuidado y con mucha responsabilidad, porque todos debemos actuar con mucha cautela también, porque en esta vida hay personas buenas, pero también hay personas malas que por ganar por las elecciones serían capaces de todo.
1: Bien, David Ramírez, luego de esta segunda vuelta, pues te invitamos también acá para que puedas poner día a día los planes de gobierno pues que vas a tener en cuenta de llegar al poder, David.
0: Sí, gracias, mejor por el espacio. Yo quiero llegar a la población. Tenemos 3 a 4 compromisos en el tema del sector educación, en el sector salud, tenemos también el sector de construcción civil, referente al tema de nuestros hermanos agricultores cocaleros, también tenemos referente al tema de los hermanos de las comunidades nativas, tenemos también el tema del medio ambiente, el tema de turismo, también tenemos en el tema de servicios básicos, también tenemos en tema de titulación de predios, también tenemos en tema de la gestión municipal, y asimismo también tenemos un aspecto importante que tiene que ver o está ligado a todo lo que es la ejecución descentralizada del presupuesto municipal. Sí, me gustaría hablar bastante de estos temas, del tema agrario, me gustaría, tengo 3, 4 compromisos, el sector salud también tengo los compromisos, más o menos qué se va a exigir al gobierno regional y qué vamos a hacer nosotros como municipalidad, no diferenciando siempre las competencias, porque he visto candidatos que refieren compromisos que no son compromisos del gobierno local, sino deben ser compromisos del gobierno regional, y la municipalidad debería comprometerse, su nuevo alcalde, en darle seguimiento, en darle, en este caso, cierta gestión, cierta presión, para que se pueda consolidar el financiamiento de determinados proyectos. También me gustaría hablar de los proyectos por continuidad, qué cosas vamos a continuar que la gestión está dejando y qué aspectos se tienen que mejorar, ¿no? Porque creo yo que el objetivo de un postulante a la alcaldía provincial tiene que ser, ¿no?, para mejorar la gestión, no debe ser para empeorar. Por ejemplo, hay un aspecto que la gestión ha avanzado, es referente al tema de la actualización del plan vial provincial. Actualmente hay 253 vías identificadas, de los cuales pues 53 vías ellos han podido en este caso darles la codificación definitiva, el código de ruta, pero todavía hay 200 vías que faltan tener su código de ruta definitivo. Entonces supongamos que el nuevo alcalde, en vez de mejorar este aspecto, el alcalde actual lo dejó en 53, pero el nuevo alcalde no llega ni, no lo hace ni uno. Entonces, en vez de mejorar, hemos perdido 4 años. Eso es lo que no se quiere. Por eso es que me gustaría hablar de los proyectos por continuidad que se tienen que hacer. Por ejemplo, un proyecto de seguridad ciudadana, que lo van a dejar, seguramente lo dejarán ejecutado, Dios mediante, se ejecutan el presupuesto de obras por impuesto. ¿Qué tiene que hacer la autoridad próxima para que ese proyecto tenga sostenibilidad? Lo mismo va a pasar con la adquisición de un pool de maquinarias que también está priorizado con obras por impuesto, ¿no? Entonces también está dentro de los 23 millones de soles que tiene, en este caso, un código, un certificado de inversión pública que tiene el municipio, pero de ese presupuesto van a comprar pues 9 maquinarias. Entonces la nueva autoridad, si el actual alcalde logra la compra, la adquisición en este año, ¿qué va a hacer el nuevo alcalde? ¿Qué tiene que asegurar?

0: presupuesto de mantenimiento, tiene que asegurar presupuesto para su tema de personal, porque de nada me sirve tener las máquinas botadas ahí en el municipio que no tengan presupuesto para su combustible, que no tengan presupuesto para su personal o su mantenimiento. Entonces, eso es algo que se tiene que prever con el correcto racionalización del presupuesto municipal. Y eso me gustaría hablar bastante, porque veo que los candidatos que están hoy compitiendo no se está hablando. Entonces, ¿qué quiere decir eso? Que no tienen noción, que no tienen información de lo que en este caso está suscitando, o en su defecto no saben en qué situación se están metiendo. Entonces, y eso va a hacer que en una próxima gestión no tomen decisiones correctas o decisiones adecuadas.
1: Bien, con la experiencia seguramente, Davis, que te caracteriza, estaremos acá en el programa entonces luego de la segunda vuelta para tratar esos temas. Muchas gracias, Davis.
0: Gracias a usted, gracias al espacio y bendiciones a todos. Muchas gracias.

Bien, bien, ha sido David Ramírez entonces aclarando el tema de la el documento que emitiera, ¿no? La solicitud que emitiera pues Federico Arturo Rentería, o el pedido que está haciendo al subprefecto sobre otorgamiento de garantías personales. Porque alguien me dice que estás hablando falsedades, que estás difamando, tomaré medidas legales, ¿no? Bueno, por ese tema, entonces todo el mundo estaría presentando su solicitud de otorgamiento de garantías personales. Porque diariamente, muchos a veces debatimos, discutimos con los amigos, le decimos, oye, me estás difamando, oye, estás mintiendo, y aclaramos el tema, ¿no? Pero por eso ir a esta instancia como para hacer quedar mal políticamente. Al contrario, le están haciendo campaña gratuita a David Ramírez. Al contrario. Se está haciendo una campaña, como digo, gratuita, y nuevamente pues está reavivando realmente esta campaña que va a empezar luego de esta segunda vuelta electoral. He hecho las aclaraciones, él también está haciendo esta solicitud de aclaración ante la subprefectura, el pedido de garantías también, porque está recibiendo amenaza a partir de esta entrevista que habla pues del señor Rentería. Bueno, vamos a ver hasta dónde avanza esta temática. Mientras tanto, él sigue trabajando políticamente. Sí, el señor Rentería también, ¿no? De repente tiene algo que hablar o que decir, pues a ver si tenemos el número para que nos pueda llamar también al programa de la radio. 966-80-51-97 es el teléfono de la radio. 966-80-51-97. Ahí estará recibiendo la comunicación Juan Diestro Suárez. Vamos a una pequeña pausa y estamos retornando.

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0: Bueno, estamos retomando ya la comunicación nuevamente con Ucayali Noticias. Hemos tenido entonces la aclaración de David Ramírez Saravia. Ha recibido amenazas ya también, ¿no? Está teniendo un contexto, al parecer, de rivalidad política, algo personal, ante esta situación donde le está saliendo a muchos lugares ya en esta campaña de elecciones municipales que seguramente se va a ahondar luego de la segunda vuelta. Bueno, y hablando de segunda vuelta, en estos momentos, hay un cierre de campaña, dice así la nota que nos envían nuestros amigos desde la ciudad de Lima, del candidato Roberto Sánchez en Juliaca. Bueno, en Juliaca, porque tenemos entendido que todavía va a tener estos días también proselitismo político. ¿Qué está hablando desde Juliaca Roberto Sánchez?
1: Porque esta es la demostración de las encuestas reales del pueblo, que no toman en cuenta, las empresas encuestadoras.
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1: Por lo tanto, compañeros, lo que necesitamos es que...
2: ¿Algo pasa? ¿Nos indica, Baldo?
3: A partir del 7 normal de Guadalupe, especialmente hay que tener cuidado con la señal satelital, o sea, el internet. Nada más, adelante, compañeros, estamos perfectos.
1: Las asociaciones, los sindicatos, la juventud, las mujeres, las organizaciones, los mineros, los ambulantes, los campesinos, todos tenemos que organizarnos, porque la lucha también será dentro del gobierno. Para conquistar nuestros derechos, nos vamos a tener que arrebatar, nos vamos a tener que exigir, y para eso también tenemos que mantenernos con la organización del pueblo. Y el pueblo de Puno se ha caracterizado a lo largo de estos años, lo capaz, la valentía y sobre todo la dignidad que ha demostrado a todo el Perú. Por esa razón, nuestro candidato Roberto Sánchez está también rindiendo homenaje a nuestros caídos, porque tenemos que tener memoria histórica, tenemos que tener una comisión de la verdad para que Dina Boluarte, Otárola, Keipo vayan a la cárcel por los asesinatos de nuestros hermanos.
2: Jaime Quinto está haciendo el uso de la palabra a todo el público que se ha acercado aquí.
1: Lo que tenemos que hacer es conquistar los derechos del pueblo. Y eso es la nueva constitución.
0: Bueno, entonces es el cierre de campaña de Roberto Sánchez en la ciudad de Juliaca. En tanto, el día de mañana jueves, tanto Keiko Fujimori como Roberto Sánchez estarán haciendo su cierre de campaña ya este jueves último. En tanto, el centro histórico de la ciudad capital de Lima, Perú, ha sido denegada por el actual alcalde de Lima para Roberto Sánchez y seguramente pues estarán en otro punto de la ciudad capital de Lima tanto Keiko Fujimori y Roberto Sánchez, que cierran su campaña el día de mañana. ¿Ya? Según la legislación electoral y las restricciones, desde las 00 horas de este viernes 5 de junio está prohibido la realización de reuniones y manifestaciones políticas. Solo hasta el día de mañana es la campaña política, y el viernes ya está prohibido la realización de reuniones y también de manifestaciones políticas. Bueno, entonces es en ese contexto está ahorita, ya la gente estará sacando sus conclusiones por quién va a decidir su voto, ya que hay un bolsón fuerte de un 30% que hasta hace 24 horas no había decidido su voto. De lo que hablaba supuestamente Ipsos, Datum, etcétera, era en función de los que ya tenían su decisión. Pero este bolsón de un 30% que no tenían decidido, estaban en duda, en estos días están ya decidiendo realmente, y han salido varios candidatos a la presidencia de la República y algunos también líderes de opinión como Jaime Bailey, como Hildebrand, que han dicho que no van a votar por Keiko y que tampoco van a votar viciado. Quiere decir, van a votar por Roberto Sánchez. Así está la coyuntura política en las últimas jornadas de esta segunda vuelta. Eso que te van a quitar tu casa, tu terreno, que comunista, que terruco, eso es lo que te etiquetan. Eso dijo mismo Kenji, el hermano de Keiko Fujimori, que vivió en carne propia cómo manejan el poder Fuerza Popular. Desde ahí dejó la política, fue afectado psicológicamente, no les importó ni siquiera la mamá de Keiko. Keiko no le importó su mamá, no le importó su papá, porque solamente está rodeado del poder económico, ¿no? A pesar que le torturaban a la mamá, le masacraban a la mamá, denunciaba la corrupción de Susana Iguchi, Keiko se puso en su contra. Fue primera dama de Alberto Fujimori, ¿ya? El que quitó nuestras propiedades, nuestras riquezas, nuestros elementos estratégicos, como las centrales hidroeléctricas, telefónica, aeropuertos, el tren eléctrico a Machu Picchu, gas, el negociado de centrales hidroeléctricas, van a la redundancia, las refinerías, ha sido Fujimori. ¿Cómo ahora pretende Keiko Fujimori gobernar igual que su papá? Con toda la corrupción, llenándose de millones de dólares para comprar congresistas, para generar odio, venganza, crear a un grupo Colina, al igual que su papá, y matar a todo aquel que se oponga a su corrupción. Si no, escuchen este reportaje que se habla de esa corrupción de Fujimori. Pueblo,
4: soporta la desgracia de ser gobernado porque los señores les dejó carta libre para hacer y deshacer a su antojo. Las privatizaciones fueron ideológicas de su clientelismo, vendió el país a precio de huevo roto, subvaluó empresas, nos dejó sin sectores estratégicos y descapitalizó el país, porque a los postores les dejó carta libre para hacer y deshacer a su antojo. Las privatizaciones

0: fueron ideológicas, no correspondieron a una estrategia. Lo único que importó fue hacer caja a como diera lugar. Y esto es lo que se vendió. Electricidad, 68%, agricultura, 35%. De la minería se vendió el 90% de las empresas estatales. En manufactura, el 85.5%. Y de hidrocarburos, el 68%. Todo por 9.221 millones de dólares, de los que solo ingresaron al Estado poco más de 6.000. La diferencia en gastos varios, impuestos, pago a burocracia dorada, saldos de empresas que no pagaron. Y de los 4.880 millones que gastó de la privatización, el 45% lo destinó a la compra de armamento de ese que ahora se cae y al pago de deuda externa, algo que por ley estaba prohibido. El dinero de la privatización debía ir al desarrollo social y a la pacificación interna. Vayamos con algunos hitos de la privatización. Petroperú se vendió por partes y se subvaluó. Ahora estamos pagando el precio más alto de la región en combustibles. La refinería La Pampilla se vendió el mercado más importante del país por 180 millones de dólares, cuando tenía unas utilidades anuales de 85 millones. Se vendieron los lotes petroleros con reservas aseguradas. Se vendieron los grifos uno a uno como si fueran papayas. En concepto de alquiler, daban al Estado 38 millones de dólares anuales y se vendieron por 78. Otra filial de Petroperú, la naviera transoceánica, es otro caso de subvaluación. Los buques que tenía estaban en buen estado y estaban valorados en 85 millones de dólares, pero la CEPRI valoró la empresa en 21 millones de dólares. Nos quedamos además sin transporte nacional de combustible. Otro caso clamoroso es Solgas, también filial de Petroperú. Se vendió por 7 millones de dólares, cuando solo su edificio principal estaba valorado en 5 millones de dólares y tenía unas utilidades anuales de 2 millones. Esto fue en 1992. 4 años más tarde, en 1996, los que compraron a este precio la vendieron a Repsol por 50 millones de dólares.
1: Aquellos que argumentan que la venta de Petroperú, Centroamérica, Perú o Ciudad de Perú generaría inseguridad en la defensa de la soberanía nacional, pienso que no conocen los hechos, es todo lo contrario.
0: Cuando Fujimori quiso reaccionar ya era demasiado tarde, de Petroperú solo quedaba la chauchilla. Aeroperú fue otra de las perlas de la privatización. Nos quedamos sin una línea de bandera nacional porque se vendió por vender al Grupo Aeroméxico, que la liquidó al poco tiempo. La minería fue sin duda otra de las piezas angulares. Fujimori les dio un marco tributario que hasta ahora es el origen de muchos conflictos sociales. No puso límites a la contaminación. Vaso Hierro Perú se presentó como el espaldarazo de la privatización. Se valoró en 22 millones de dólares y la empresa estatal china Shougang la compró por 120 millones de dólares, más el compromiso, hasta ahora incumplido, de invertir 150 millones de dólares más. Se les vendió las reservas de cobre y hierro por más de 200 años. Ahora la empresa china lo que ha creado es un grave conflicto social. Contamina, paga salarios de miseria, pero exporta 120 millones de dólares al año. Seguimos con la minería. Centromin era la principal minera del centro del Perú. Era una empresa integral. Doerram compró una parte, Volcan la otra. En los dos casos no pagan casi impuestos, contaminan, no han cumplido con sus compromisos de inversión y tienen utilidades millonarias. Se vendieron a precio de risa. Por ejemplo, el yacimiento de Cerro de Pasco se pagó 61 millones de dólares cuando tenía utilidades de 20 millones al año.
2: Nosotros evitamos y hemos tomado en este momento el local a fin de evitar que en este gobierno, que ya está en las postrimerías, se llegue pues a una coligación a entregar pues a unidades estratégicas que son interés del país.
0: Minero Perú también se regaló. Solo un ejemplo, por el yacimiento de cobre de Quellaveco se pagó 12 millones de dólares y el compromiso de invertir 2.800 millones más. Y hasta ahora solo se ha invertido 70 millones. La misma empresa que compró Quellaveco pagó por un yacimiento en Chile, que era la tercera parte, 180.

0: 30 millones de dólares. Y además se privatizó la luz, el teléfono, vendimos la carne y nos quedamos con el hueso. Hizo del país una combi, nos llenó de carros de segunda, trajo las AFP sin condiciones. Definitivamente fue el hombre Guantán, cobertura transparente, fondo triturado. Él sí que cumplió con perder una oportunidad histórica. Al fin y al cabo, era un japonés sin respeto por el país que lo ha...
1: Escuche bien, aquellos que no piensan, aquellos que no analizan, aquellos que no leen o que leen y no comprenden lo que leen. ¿Ya? Escuche bien.
2: Mismo en que nos dejaron, traidores de mierda.
1: Escuche bien entonces, aquellos que no leen, que no analizan, que no piensan. O si es que leen, no comprenden lo que leen. Valga la redundancia. Se creó la AFP para beneficiar a grupos de poder económico. Con tu mismo fondo de AFP se hicieron multimillonarios. Con tu mismo fondo de AFP, ¿no? Que amasaron fortuna y siguen amasando fortuna, no te pagan una jubilación adecuada. Irrisorio. Que no vale para nada. Muchos derechos te han conculcado. En el magisterio. Hola. A ver, si mejoramos, Juan Diez. En el magisterio se anuló la cédula viva. La jubilación digna, que ahora se habla. Se vulneraron muchos derechos. Se eliminó el curso de economía política del Perú, el curso de psicología, de geopolítica. Quisieron tener a todos autómatas, con cerebro en blanco, siendo títeres del fujimorismo, y ha logrado con algunos que, a pesar que no tienen empresas, no tienen flota de autos, no tienen empresas de envergadura, son defensores del fujimorismo. Como dice este reportaje, se llevaron, nos dejaron el hueso y llevaron la carne, la minería, el agua, la luz, la electricidad, la agricultura, los hidrocarburos, manufactura, todo se vendió a huevo regalado, como dice. Y se utilizó estos fondos supuestamente para comprar avioncitos que se caen. Y una gran parte para supuestamente pagar una deuda externa. Ahí está. Ellos queriendo sostenerse. Cuando Roberto Sánchez propone el incremento del sueldo mínimo vital, que está en 1.100 soles a 1.500, Keiko dice, no, tendré que preguntar a los empresarios a ver qué me dicen ellos. Ellos en la vida van a querer pues que se suba el sueldo mínimo. Ellos seguirán llevándose millones y miles de millones mensuales de soles, porque supuestamente ponen su plata a costa de la mano de obra del hombre, del empleado, que esté en una miseria. Y así usted defiende al fujimorismo. ¿Será porque usted es empresario? ¿Porque es usted millonario? Bueno, si no, vamos a escuchar también. A ver, si mejoramos, ya. Kenji Fujimori. ¿Qué ha dicho Kenji Fujimori al respecto? No, a ver, vamos a ver dónde están, mi amigo Kenji Fujimori, para que usted no diga, bueno, se está mintiendo, ¿no? A ver, ¿dónde está mi amigo Kenji Fujimori? ¿Por qué se retiró de Fuerza Popular? ¿Por qué no respalda a su hermana? ¿Por qué se fue el negro, el gringo Carl? ¿Ah? Bueno, vamos a escuchar a ver a nuestro amigo Kenji, hermano de Keiko.
3: Lo digo con el corazón en mano. Desde esa fecha no pertenezco a Fuerza Popular. Ni voy a regresar a esa agrupación política que con malas artes.

me ha traído hasta aquí. Es tanto el daño y el dolor que me ha causado el paso por la política, que me siento totalmente decepcionado, desilusionado, y no quiero saber nada de política. No se imaginan el dolor causado a mi familia, a mi esposa, a mi hija, a mis padres. Pero en forma especial a mi madre, porque desde el año 2018 estuvo a mi lado en cada una de las sesiones que asistí y pude ver cómo poco a poco se fue deteriorando su salud hasta su fallecimiento el 8 de diciembre del año pasado. Aunque no esté presente físicamente aquí, sé que mi madre está dentro de mí, en mi corazón. La siento conmigo.

0: día de hoy se ha cometido un abuso. Hemos sido víctimas de una dictadura parlamentaria. Hemos sido víctimas de esa mayoría aplastante de Fuerza Popular.
1: Lo digo con el corazón en mano. Desde esa fecha no pertenezco a Fuerza Popular, ni voy a regresar a esa agrupación política que con malas artes me ha traído hasta aquí.
2: Es un arte.
1: Es tanto el daño y el dolor que me ha causado el paso por la política que me siento totalmente decepcionado, desilusionado, y no quiero saber nada de política.
3: Que en marzo de 1992 denunciaba que Rosa y Santiago Fujimori, hermanos de su esposo, crearon ONGs para recibir donaciones japonesas de ropa y dinero. La imagen de Susana Higuchi Miyagawa se hizo pública en 1990, cuando su esposo, el ingeniero Alberto Fujimori, postuló a la presidencia con su agrupación Cambio 90. Tras llegar a la presidencia, intentó ser el reflejo de una primera dama ejemplar, abocada a las labores sociales y mostrar a una familia sólida junto a sus cuatro hijos, Keiko, Hiro, Sachi y Kenji. La crisis del matrimonio se hizo evidente años después, luego que en marzo de 1992 denunciara que Rosa y Santiago Fujimori, hermanos de su esposo, crearon ONGs para recibir donaciones japonesas de ropa y dinero, pero que dichos fondos se desviaron a sus propias cuentas bancarias.
4: Lo de segunda lo venden en bazar de caridad o bazar venta o qué sé yo, y reparten estropajos y utilizan mi nombre. Y eso sí, me indigna.
3: El entonces mandatario negó la denuncia y cuando el Congreso evaluaba crear una comisión investigadora, se produjo el autogolpe del 5 de abril. Curiosamente, Rosa y Santiago Fujimori enrumbaron a Japón para no volver más al Perú. En el 2002, Susana Higuchi denunció que luego del autogolpe fue víctima de torturas de parte de agentes del Servicio de Inteligencia y retenida dentro de Palacio por órdenes del expresidente.
5: Si por esto se me acusa de deslealtad, no sé a qué le llaman traición.
3: En ese momento, la fiscal de la Nación dispuso que se formalice una denuncia penal contra Alberto Fujimori por el presunto delito de secuestro.
6: No me dejan salir de la residencia. Estoy con la
7: reja
6: de
7: la
6: mujer.
7: ¿Y? Por orden de su esposo. ¿Y por qué no la dejan salir? ¿Qué es lo que le da a su esposo para que no la dejen salir?
6: No hay respuesta.
3: Tras separarse del padre de sus hijos en 1994, postuló al Congreso, logrando un escaño con el Frente Independiente Moralizador en dos oportunidades, en el 2000 y el 2006. La relación con su familia se deterioró y en especial con su hija Keiko, quien no la respaldó en las denuncias que hizo y optó por asumir el rol de primera dama. Con el pasar del tiempo, volvieron a restablecer un vínculo luego que la ex candidata presidencial cumpliera prisión preventiva.
8: Como mamá que soy, sufro mucho, porque yo no tengo la fuerza suficiente que tenía para guerrear como antes.
3: Estas fueron las últimas imágenes en el 2021.

0: refirió en la pasada campaña presidencial. La primera acompañando a su hijo Kenji, haciendo proselitismo político, y la segunda en un video de apoyo a su hija.
1: A unirnos todos por el...

0: Muchísimas gracias.
1: Bueno, entonces estaban. Hola, ahora sí. Estaban escuchando ustedes entonces un pequeño. Juan Diestro mejora. Hola, hola. Y ahora sí, estamos retornando ya nuevamente nítidamente. Estábamos diciendo que estaba pasando un reporte de cómo Susana Iguchi, ¿no?, fue torturada en la salita del Servicio de Inteligencia Nacional dirigido por Fujimori y Montesinos, donde se llevaba millones de dólares para comprar a la prensa, para comprar a los encuestadores, para pagar a dirigentes, para comprar a congresistas, para que se pasen pues al grupo político de Fuerza Popular, y no le importaba la familia, ¿no? Y Keiko prefirió abandonar a su madre a pesar que denunciaba las torturas, estuvo postrada en cama, en hospitales, no le interesó. Por eso que Kenji se apartó de la política, porque vio realmente reflejada al monstruo en el poder. Así fue, ¿no? Así fue la situación, pues, de esos tiempos, ¿ya? En tanto también durante la investigación que se hizo a Fujimori, se determinó. Hola, hola, ahora sí. Se determinó que Keiko Fujimori, ¿no?, tuvo el financiamiento de sus estudios por Vladimiro Montesinos con la plata del Servicio de Inteligencia Nacional. Eso lo que se tiene en cuenta también. Ya este caso fue investigado por la Fiscalía de la Nación, que concluyó que Alberto Fujimori financió las carreras de sus hijos con fondos públicos que pertenecían a los presupuestos de las Fuerzas Armadas. Estos caudales estaban bajo control del Servicio de Inteligencia Nacional, administrados por el ex asesor presidencial Vladimiro Montesinos. Estas evidencias documentales y la declaración de los testigos que sustentan este informe sobre este caso constan en la resolución de la ex fiscal de la Nación, Gladys Echaíz Ramos, que data como fecha el 30 de enero del año 2012. La Fiscalía abrió el caso contra Keiko y sus hermanos porque durante el proceso por enriquecimiento ilícito contra Alberto Fujimori se determinó que el ex dictador nunca cobró su sueldo depositado en el Banco de la Nación durante el periodo en el que ejerció la presidencia del 90 a 2000. Y si así lo hubiera hecho, no cubría la suma de 1.022.800 dólares, un promedio de casi 4.000 soles, que le demandó la cobertura de los estudios de sus hijos, incluyendo Keiko Fujimori. Su sueldo llegó a sumar aproximadamente 82 soles, señala esta denuncia fiscal y este juicio que se tuvo Alberto Fujimori por una serie de delitos. Ya, ahí está la coyuntura entonces de lo que aconteció, amables oyentes, durante el poder de los Fujimori. Bueno, hubo una encuesta, una entrevista a nivel nacional. ¿Qué nos dicen?
2: Keiko, que siempre hacía lo que quería con los vacantes. Eso es lo que me ha impresionado más.
3: Bueno, correcto, señor. Muchas gracias. ¿Eh? Vamos a ver qué opinan más ciudadanos también, qué opinan los jóvenes también. Aquí un amigo. Amigo, ¿cuál de los dos candidatos en el debate cree usted que expresó mejor sus propuestas?
4: Bien, ante todo, muy buenos días a la exitosa. El candidato más preparado me ha parecido Roberto Sánchez, ¿no? Porque de Keiko Fujimori era una persona repetitiva y constantemente está en estos planes. Me parece que Roberto Sánchez está bien planteado en economía.
3: ¿Qué tanto le impresionaba más o qué le ha gustado más?
4: La propuesta en educación acerca de la beca 18, ¿no? Porque Keiko Fujimori prefirió los aviones antes que incorporar ese dinero para las becas 18. Entonces, Roberto Sánchez me parece que es el más preparado en ello, ¿no? Y los jóvenes van a estar mucho más preparados con la beca 18.
3: Correcto, señor.

Bueno, ¿cómo vamos? ¿Cómo vamos? Bueno, nos vamos ya de la programación habitual de Ucayali Noticias. Analice, lea libros, hay textos completos, reportajes, para que usted saque sus conclusiones. Y nosotros estamos muy contentos porque nuestra provincia de Pareabad, en nuestra provincia de Pareabad, hay gente pensante. Hay gente que en todas las oportunidades que ha habido esta segunda vuelta electoral y que conoce la coyuntura, el momento que han vivido de esta represión, de esta matanza de Dina Boluarte que se ha aliado a Keiko, de esta compra de aviones el cual se ha aliado José Yerí a Keiko y Keiko a Yerí, Keiko a Dina Boluarte, han salido. Y en las urnas lo han demostrado. Y lo seguirán demostrando como nuestra provincia de Pareabad. Que eso nos reconforta a nosotros también, que por algo hacemos también prensa. Una prensa objetiva, no tratamos de hacer una prensa subjetiva. Porque, ¿qué podríamos decir? ¿Qué podríamos hablar de los Fujimori? Sino estamos hablando solamente la verdad. En ese contexto estamos a postrimerías de ir a sufragar y a nivel nacional seguramente la gente va a tomar la mejor decisión del mundo, porque ha llegado el momento, como decía Pedro Castillo, el pueblo tiene la razón. El pueblo tiene que gobernar. Todo con el pueblo, nada sin él.

0: una profecía.
1: Miedo a Keiko Mori porque es una mujer tremendamente vengativa.
2: Sí.
1: Porque para ella, derrocar a PPK era mucho más importante que la libertad de su padre. Porque PPK le ofreció todo. Y eso está tratado en el libro de PPK, de Marcos y Fuentes, le ofreció todo. Y todos lo sabemos.
2: Sí.
1: Ahora, hay en algunos pasajes miedo a Keiko Mori porque es una mujer tremendamente vengativa.
2: Sí.
1: Porque para ella, derrocar a PPK era mucho más importante que la libertad de su padre. Porque PPK le ofreció todo.
2: Sí,
1: y eso está documentado en el libro de PPK de Marcos y Fuentes. Sí. Le ofreció todo. Y todos lo sabemos.
2: Sí.
1: Ahora, hay en algunos pasajes gente que dice que tiene mucho miedo a Keiko Fujimori porque es una mujer tremendamente vengativa.
2: Sí.
1: Lo dice Rolando Reate cuando confiesa.
3: 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Permiso.

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1: 6 y 26. 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

0: 6:37.
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Con la dirección y conducción de Francisco Valles González. Asesoría legal de los doctores Eudocio Pauca Rojas, Ricardo García Pinche y el doctor Víctor Valdés Meléndez. ¿Qué tal, amigos? ¿Cómo están? Muy buenos días. Bienvenidos a la edición de hoy. Estamos a jueves 4 de junio del año 2026, a pocos días del comicio electoral que debe llevarse a cabo en nuestro país, amables oyentes. Bueno, nosotros siempre estamos a la vanguardia de lo que puede acontecer en este acontecimiento político. Por eso hoy queremos empezar el programa con nuestra nota editorial. En tu informativo Prensa y Democracia presentamos nuestra nota editorial. Esta es mi voz, esta es mi palabra.

No puede pasar por desapercibida, amables oyentes, lo que involucra a todos nosotros, los peruanos, elegir al más alto funcionario de la magistratura nacional en lo que respecta al gobierno nacional. Quiero decirles que somos los únicos responsables de enrumbar a nuestro país luego de haber escuchado las propuestas de cada uno.

de los candidatos que pasaron a segunda vuelta, Keiko Fujimori Higuchi y Roberto Sánchez Palomino, amables oyentes. Hubo un recorrido durante todos estos tiempos de mítines, de discursos, entre otras cosas más, para convencer al electorado y votar por los candidatos. Pero ¿cuál es la diferencia, amables oyentes, entre la seriedad de propuestas que tiene un candidato que quiere gobernar nuestro país, de mantener una línea ecuánime? La ecuanimidad, señoras y señores, juega un papel preponderante. De mantener, por ejemplo, los planes de gobierno por cuales la ciudadanía votó en la primera vuelta. Yo le propuse que vote por mí porque le ofrezco esto o lo otro. Y entonces la gente votó por mí. No a estas alturas, por ejemplo, del partido, cuando veo que algo no me está funcionando en mi propuesta primigenia u original, cambio. En el camino cambio. Y voy jalando a remanentes de la corrupción, a vividores del Estado y a estafadores para que puedan reforzar mi campaña política. En ese sentido, amables oyentes, esa estabilidad emocional, psicológica, de pensamientos que debe tener un candidato, creo que juega un papel preponderante para que no nos sorprendan una vez más, para que no se conviertan en un Pedro Castillo que de la noche a la mañana quiere volverse un gobierno de facto golpista, viendo que todas sus propuestas se han ido al tacho, al vacío, por querer implementar un gobierno de izquierda y poder peregrinizarse en el poder. Ahora queremos analizar lo que Roberto Sánchez anoche dijo en su mitin de cierre de campaña en la capital de la República, que mantiene esa premisa de querer cambiar la Constitución. ¿Para qué, amables oyentes? ¿Para qué? Para querer peregrinizarse en el cargo, para decir que los cargos son reelegibles de inmediato, para decir que el gobierno se instaura para 30 años. Ahí está este estafador del Estado, por ejemplo, Domingo Pérez, al costado y hablando en los mítines, sin vergüenza, después de haber asesinado a policías en el Andahuaylazo, que para él es un triunfo, quitar la vida y dejar huérfanos a niños. Ahí está ese Artauro, pues, el asesino de policías. Ahí está Domingo Pérez, que le devolvió más de 500 millones a Odebrecht. O sea, Odebrecht está en la campaña de Roberto Sánchez a través de Domingo Pérez. Este fiscal que le persiguió políticamente 10 años a Keiko Fujimori. Sí, lo persiguió. Y se sacó la careta cuando le espectoraron por incapaz, por burro. Le espectoraron del Poder Judicial y se sacó la careta y ahora dijo, bueno, yo le perseguí a Keiko porque quería que ella nunca gane las elecciones. Ahora voy a hacer contra campaña contra ella, y eso es lo que está haciendo ahora. Ahí están, amables oyentes, los rostros de la política peruana. Ahí están aquellos que quieren gobernarnos ahora. Y seguir muy lejos, el mismo líder que es

Víctor Sánchez ha quitado, les ha robado el sueldo a sus trabajadores. Él es congresista de la República. Les ha robado el sueldo. Perdón. Se ha robado la plata de que la OMPE, la Oficina Nacional de Procesos Electorales, la ha dado a su partido político para que invierta en su campaña, gaste en su campaña. Al final no gastó y declaró solo cero soles. Ahí está la figura de Roberto Sánchez, que se fue a reunirse hace poco con Evo Morales, un delincuente violador, que se reunió con Nicolás Maduro, se reunió con todos los líderes del Movadef, que es Sendero Luminoso encubierto. Nadie va a poder decir que no, porque ahí están las evidencias, señoras y señores. Hoy más que nunca debemos cerrar filas a los que quieren desestabilizar la democracia, desestabilizar el país con condiciones y posiciones muy recalcitrantes de izquierda. Quieren abolir, desaparecer la Iglesia Católica, la religión católica disque, para instaurar una iglesia tahuantinsuyana. Miren ustedes. Quieren controlar a los medios de comunicación. No les gustan las críticas. Si eres un hombre público, un personaje público, tienes que no someterte, sino adherirse a lo que significa la libertad de expresión, un derecho consagrado en la Constitución Política del Estado, a la libertad de creencia, de religión, nombre propio, a la alimentación, a la salud. Todos esos son derechos que están consagrados en la Constitución, y no podemos permitir, amables oyentes, que vengan estos simpatizantes de Sendero Luminoso, el terrorismo, a querer abolir todos estos derechos consagrados para el ser humano, para el ciudadano peruano. Yo quiero recordar aquellos tiempos, en la década de los 80, cuando se inicia la década de los 80, cuando se convoca elecciones constitucionales para elegir al nuevo presidente de la República luego del golpe de Francisco Morales Bermúdez. La valentía, porque ese tiempo te mataban si pensabas diferente a los militares. La valentía de don Fernando Belaúnde Terry, paladín de la democracia, que recuperó el orden constitucional en el país. No habrá sido un gobierno modelo. No habrá sido un gobierno de tantas y majestuosas obras, pero recuperó la democracia. Se peleó con el militarismo y se logró abolir las dictaduras, que son malas, amables oyentes. Por eso este domingo 7 tenemos que pensar muy bien. Yo no quiero de ninguna manera inducir u obligar que alguien vote por Keiko. No. Somos libres de pensar. Somos libres de determinar. Keiko también tiene sus errores. No es santa de nuestra devoción. También tiene sus errores y tenemos que reconocerla, los que simpatizamos. Tenemos que reconocerla. ¿Por qué? Porque aquel que no reconoce, no ve sus dedos en sus manos, porque no lo quiere ver, es un necio, es un lerdo. Simplemente, amables oyentes, yo les digo, también tiene sus errores, pero errores más subsanables, más decentes, que los que simpatizan con Sendero Luminoso. Y eso tenemos que decirlo claramente, con letras mayúsculas, amables oyentes. No vamos a esconder nada. Es el destino del país, es el destino de la educación, de la agricultura, de la salud, de la seguridad.

seguridad ciudadana. Y debemos actuar con responsabilidad, no porque yo tengo odio a Keiko Fujimori, no porque yo tengo odio a Roberto Sánchez. Voy a votar por ese odio sin sopesar los planes de gobierno. Aunque Sánchez no sé cuál plan de gobierno tiene, 4 planes de gobierno, con cuál va a gobernar si es que gana las elecciones. Es un inestable por la desesperación de querer ganar las elecciones. El buen político, amables oyentes, lo único que tiene que hacer es someterse a lo que dice el pueblo. El pueblo te elige por tu plan de gobierno, enhorabuena. Y si no está todo lo que ha quedado fuera, no has considerado. El buen político, una vez ganando, se sienta en el sillón presidencial y le dice a los partidos políticos: señores, vengan, queremos hacer un gobierno de amplia base, de ancha base. Vengan, ayúdenme. ¿Cuáles son sus propuestas para este rubro? Para la seguridad ciudadana, sentémonos a conversar. Ese es un gobierno demócrata, un gobierno con las puertas abiertas, un gobierno sin intereses de querer perpetuarse en el cargo, simplemente con el interés de favorecer a las grandes mayorías. Hoy más que nunca debemos unirnos como pueblo, debemos unirnos como ciudadanos responsables y cerrar filas a lo que está aconteciendo en Lima. Están atacando con ráfagas de metralleta a los buses, a las combis que están llenos de pasajeros. ¿Y quién les captura? Nadie. Nadie. Por eso, amables oyentes, hoy o nunca, de ti depende, de nosotros depende, de todos depende elegir un buen gobierno que lo represente con dignidad, muy aparte de los coloridos políticos. Yo puedo discrepar con usted, yo puedo discrepar con fulano, con mengano, con sutano, pero al final lo que todos debemos anhelar es el bienestar de nuestro pueblo peruano. Lo que sí no puedo aceptar, y siempre lo voy a decir, los que simpatizan con los señores de izquierda, con el comunismo, para ellos es perfecto, es lo máximo. Y tú no puedes pensar diferente a ellos porque te dicen que eres un borrego, eres un bruto, eres un esto y lo otro. Pero esas atrocidades que tienen ellos, con esas 60.000 muertes que tiene Sendero Luminoso en nuestro país, como dice alguien, ¿eso quieren que pase piola? Ellos son admiradores de la violencia, del terror. Y el que siembra el terror es un terrorista. Por lo tanto, señores, creo, hay que sacudirnos de esas ambigüedades que pueden tener, que no saben escuchar cuando se propone algo, que dicen ellos tener la verdad, y nada más que la verdad, y eso hace daño. La verdad no es porque tú dices una cosa y quedas en ello. Eso no es la verdad. Eso es tu opinión. Se lo puede respetar, pero no se puede compartir muchas veces, que es muy diferente. Por eso, amables oyentes, que Dios ilumine nuestras mentes, nuestro corazón, nuestro espíritu, y podamos emitir un voto muy responsable, para que el Perú salga adelante. No para que Roberto Sánchez salga adelante, no porque Keiko Fujimori salga adelante, sino nuestro país. Nos libremos de esta lacra de la violencia, nos libremos de estos intentos de inflación, nos liberemos también de aquellos que quieren sacar de raíz a aquellos buenos funcionarios, por ejemplo, con el Banco Central de Reserva, a Julio Velarde, gran funcionario. Pensemos bien, amables oyentes, antes de tomar una decisión, antes de escribir o de marcar o de traseo la cédula de sufragio por nuestro símbolo de tu preferencia. No le
no te estoy obligando que votes por Keiko. No te estoy obligando que votes por Roberto Sánchez. No, no los obligo a nadie. Simplemente tú, en tu conciencia, en tu corazón, en ese pensamiento futurista que tienes, en ti descansa esa responsabilidad para darle un buen gobierno al país y para que la democracia se fortalezca. Para que nadie venga a hacerse un gobierno autoritario, dictador, que vengan a abolir la democracia. Nadie, amables oyentes. Para eso les hago este llamado. Votemos a conciencia, informados, conociendo las verdaderas y auténticas intenciones de los políticos que hoy disputan la presidencia de la República. Dios nos ilumine siempre y podamos tomar decisiones muy sabias y acertadas. He dicho, amables oyentes, esta es mi voz, esta es mi palabra.

0: Son las 7 de la mañana con 23 minutos, hora que te presentamos por cortesía de Biolay. 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

Son las 7 de la mañana con 34 minutos, 7 de la mañana con 34 minutos en su informativo Prensa y Democracia. Amables oyentes, hoy quiero dedicar en el día de su cumpleaños

0: Cumple el día de hoy.
1: Cumples años, mamá.
0: Madrecita, no sabes cuánto te amo,
1: cada
0: cuánto te quiero. Y Dios, doy gracias a Dios porque te tengo todavía con nosotros. Puede ser de que hoy estemos, pero usted sigue ahí como un roble muy fuerte.
1: Gracias por todo lo que das.
0: Como un roble muy fuerte, mamita linda. De verdad no sabes lo admirado que estoy por tanto amor, por tanta paciencia. Madrecita,
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0: No sabes que cuántos me envidian de tenerte todavía conmigo. Yo soy el hombre más feliz de la vida, porque tu amor es incondicional y nunca dijiste que no, aunque haya habido adversidades. Yo desde micrófono, es una trinchera democrática, tengo el placer de estar aquí gracias a ti, porque me diste la vida, me trajiste a este mundo. Una vez más, no me cansaré de decirte gracias. Pero gracias. Gracias, madrecita linda.

7 de la mañana con 37 minutos, 7 con 37, con mucho cariño para ti, mamita. Son canciones que te dedico con todo mi corazón, desde lo más profundo, porque realmente siento que sigues conmigo, sigues aquí a mi lado. Gracias, de verdad, de todo corazón. Te le dice tu hijo, Panchito Valles Producciones. Aquí está otra canción más.

radiales, amables oyentes, y la hora de mi programa, para agradecer a mi querida madre. Yo, como le dije, nunca dejaré de recordarla, nunca dejaré de quererla, porque sé que ella, como nuestra madre linda, nuestra madre hermosa, nunca también ella ha pensado que esta vida puede ser tan linda, tan feliz sin ella. Ella para mí es todo. Ella para mí representa aquel origen de mi vida. Aquel día en que me trajo a este mundo, ella también se alegró y esta vida nació.

Bueno, Dios te bendiga, madrecita. Realmente hoy cumples un añito más de tu feliz, dichosa existencia en este mundo. Cuánto nos alegra que sigas cumpliendo muchos años más de vida. Qué lindo. Qué linda, mi madre. 7:44 de la mañana. 7:44 minutos. Vamos rápidamente a las entrevistas. Hoy tenemos para nuestro programa amigos que nos están llamando al teléfono y vamos a darle la oportunidad de sus opinión, porque estamos ya a días de este proceso electoral en la que nos incumbe a todos opinar y tener posiciones ya definidas a 4 días de las elecciones generales. Ya está.

0: en la línea telefónica nuestro amigo Villavicencio, a quien en esta oportunidad le damos la cordial bienvenida. Muy buenos días.
1: Señor Valles, buenos días.
0: Bueno, ya faltan 4 días para las elecciones generales. ¿Cuál es su opinión al respecto?
1: Señor Valles, antes que nada, permítame hacerle llegar un afectuoso saludo y desearle un feliz cumpleaños a tu señora mamita, ¿no? Es una suerte, es una bendición a esa edad contar con la compañía de un ser más querido de la vida, que es nuestra mamá. Le deseo muchos años de vida y muchas felicidades a tu señora mamita.
0: Muchas gracias.
1: Señor Valles, estando a pocos días de las elecciones, y sobre todo que estamos viviendo unos momentos difíciles, difíciles en nuestra decisión para tener un gobierno que realmente sea muy productivo, muy progresista para nuestro país. Debemos reconocer que la CA tiene muchas deudas con el país, ¿no? Pero frente a la amenaza radical y por la defensa de nuestras libertades fundamentales y económicas, no podemos callar, pues, frente al peligro de una dictadura ideológica. Hay un peligro de tener un gobierno comunista, señor Valles, ¿no? Porque veamos, pues, que el Juntos por el Perú es un partido de la izquierda que está avalado por el Movadef. El Movadef es la máscara de Sendero Luminoso. Todos sabemos que en el Movadef están integrados todos los senderistas, los MRTistas, porque esa es su línea política que ellos defienden, ¿no? Incluso, mira, se les ha dado la oportunidad de participar políticamente porque Sendero está ideológicamente presente en el Perú. Ya no están con las armas, pero están con las ideas, que están metidos en el clero, en el colegio, en la universidad, el poder judicial, ¿no? En todos los estamentos del Estado. Son miles, ya en la época de Sayán y Toledo, se han liberado 5.000 terroristas, y a cada una de esas personas les han pagado como indemnización de 6.000 hasta $200.000. Mucha consideración del gobierno, y eso les ha permitido aumentar por todos los sitios, estar en el aparato estatal, participar en el gobierno directamente, como ahora, por ejemplo, ¿no? Tenemos a Tito Rojas, es un diputado comunista, izquierdista, ¿no? ¿Quién no le conoce a Eribre Maraví? Ha sido ministro, ahora es un senador, ya Andrés Luján, todos esos esas personas están metidas en el socialismo, en el comunismo.
0: Pero hay terroristas que han cumplido su condena, o sea, convictos y confesos que hacían encarcelados por terroristas, han cumplido su condena, han postulado y ahora hay cuatro terroristas que están tanto en la Cámara de Senadores, van a estar, y en la Cámara de Diputados, amigo Villavicencio.
1: Sí, efectivamente. Entonces, esos señores, ¿van a respetar la democracia? No, van a seguir insistiendo con eso y van a insistir en, por ejemplo, cambiar la constitución. ¿Para qué? Para hacer una constitución de corte comunista, ¿no? Entonces, y la gente que se deja influenciar por la propaganda van a aceptar un cambio de constitución, lo cual va a ser perjudicial para nosotros. Estamos de acuerdo, yo estoy de acuerdo que se modifique la constitución, pero que no se cambie, porque si se cambia la constitución, lo primero que van a hacer es darse una reelección permanente. Van a permanecer con el 20, 30 años, como se ve en los países vecinos, que no quieren salir e implantan un sistema riguroso, un sistema autoritario, dictatorial, ¿no? En donde pueden ellos hacerse unificar toda la fuerza política.
0: Pero acá hay una cosa, hay que hacerle entender a la población, no hay libertad de pensamiento. ¿Por qué? Porque, por ejemplo, si yo opino a favor de Keiko, inmediatamente ellos reaccionan y te empiezan a insultar y a amenazar. Vale decir, de que solamente lo que ellos dicen está bien, es lo bueno. Entonces, todas esas cosas tenemos que evaluar, señor Villavicencio.
1: Sí, efectivamente, no solamente que, ¿cómo se llama?, vamos a ser merecedores de insultos, sino que van a estar estrictamente formados comisiones de investigación, de policías urbanas, que están enterándose de quién habla mal del gobierno, inmediatamente le hacen una amonestación y seguidamente los ponen en la cárcel, ya por estar en contra del régimen. Eso es una política autoritaria.
0: Supongamos, ¿no?, que yo publico algo en las redes sociales, en el Facebook específicamente, yo paro publicando desde imbécil, bruto, viejo no sé cuánto, hasta le mentan a la madre, le mentan al padre, le mentan a la familia. O sea, no tienen capacidad para opinar limpiamente, decentemente. Todo es agresión, todo es violencia, amigo Villavicencio.
1: Sí, efectivamente, eso demuestra claramente la falta de conocimiento, de razonamiento para poder dilucidar el bien y el mal, ¿no?, o cuál es nuestra preferencia. Por eso tienen que recurrir al insulto, a esos términos bajos,
0: al amedrentamiento, piensa que nos pueden asustar.
1: Claro, efectivamente, ¿no? Entonces, estando frente a ese peligro, pues hay que unir las fuerzas. Estos días que ha venido el señor senador el señor Portocarrero, hemos visto cuántas personas han participado en esa marcha de apoyo, de solidaridad, ya de peruanidad. ¿Cuántas personas que no pertenecen a la CA, ¿no? Entonces, personalidades de respeto, de consideración, nos han acompañado a hacer esa marcha. ¿Por qué? Porque la gente se da cuenta de que estamos en un peligro de tener un gobierno totalitario, un gobierno socialista, un gobierno comunista. Entonces, se han unificado y han demostrado a Guaitía que está en contra.
0: Ahora, por ejemplo, señor Villavicencio, está claro las intenciones, porque en este cambio de plan de gobierno, del primigenio al segundo, al tercero, ahora el cuarto, decía, y se han dado cuenta que metían la pata, miren ustedes las intenciones, que van a nacionalizar la telefónica. El Estado le va a quitar a los dueños, ¿para qué? Porque quieren tener sus empresas para las reparticas, al igual que quieren hacer con el Banco Central de Reserva. Miren ustedes, ahí está la intención de querer quitarnos a la propiedad privada todo lo que tienen. Y eso, ojito, mucho ojo, la población tiene que entender. El que tiene su fondo, un fondo grande, por ejemplo, con sus vacas y todo, tiene su fábrica, tiene su empresa, automáticamente ellos van a tomar posición y te van a sacar de lo propio, lo tuyo, vas a quedar sin nada, porque dices que hay que repartir a los pobres. Imagínate esa política que quieren implementar, señor Villavicencio.
1: Sí, pues, efectivamente, eso está dentro de su primer plan de gobierno, pero frente al rechazo que han observado que tienen de la gente, dice que han modificado, pero eso no tiene ningún valor.
0: No, pero esto es de ahorita, señor Villavicencio. Han presentado, claro, el tercer plan de gobierno con esta nacionalización de la telefónica y se dieron cuenta que metió la pata. Recencito, a las 2 horas, o sea, a la 1 de la tarde presenta, y a las 2 horas, a las 3 de la tarde, presentan otro modificado. ¿Cuál es la credibilidad que se le tiene que dar a estos políticos entonces?
1: Claro, nos quieren tomar de tontos, ¿no? Quieren engañar a la población, lamentablemente es así. Los políticos sucios siempre actúan de esa manera. Como por ejemplo por acá, a todos, por ejemplo, acá cuando hacen sus campañas, algunos alcaldes, candidatos a la alcaldía, iban a una comunidad y en la sesión, en la asamblea que tenían con el pueblo, firmaban en un acta todas las necesidades que tenían.
0: Se comprometían.
1: Y el candidato firmaba, diciendo que van a cumplir. Total, cuando llegaban al poder, nunca se han acercado para
0: sí,
1: eso.
0: Sí, he visto, no me acuerdo. Bueno, amigo Villavicencio, el tiempo me ganó. Yo le agradezco, de verdad, por sus opiniones. Sus palabras finales, por favor.
1: Ya, muchas gracias. Yo quiero que tengan en cuenta una situación. Mire, este señor, Roberto González, ha participado en los desfiles.
0: Roberto Sánchez.

0: Roberto Sánchez. Roberto González es de Aguaitía.
1: Ya, perdón, disculpen. Ha participado en diferentes marchas de protesta juntamente con Evo, diciendo que él es nuestro ejemplo, ¿no? Ha mandado una carta a Maduro solidarizándose con el gobierno chavista. ¿Eso qué demuestra? Demuestra claramente que tiene una así intención es comunista, izquierdista, que va a ser perjudicial para, perjudicial para nuestra nación. Por eso hay que tener la voluntad de defender nuestra economía, nuestra libertad de expresión a través del voto que se puede emitir.
0: Mañana vamos a favor continuar. De Keiko. Mañana continuamos. Gracias, señor Villavicencio.
1: Muy bien, gracias mañana a usted. Gracias, gracias. Buen día.
0: Esta manera, productora periodística FBG Producciones, a esta hora presentó su informativo Prensa y Democracia. Volveremos el día de mañana, si Dios y la mafia nos permite. Buenos días, permiso.

0: 7:56.
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0: 8 y 13.
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2: Y 36.

0: 42.
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0: ¡8 y 43!

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0: Fuerte los aplausos para Edu Baluarte, por favor.
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Bien, amigos oyentes de nuestra región de Ucayali, distrito y provincia de Parabat, a nivel nacional y del mundo, que nos sintonizan cada día, ya estamos nuevamente en esta empresa radial, Radio Top 102.9, y en esta mesa de redacción e información de este programa informativo Guaitía Noticias, conducido como director principal, tu amigo Beto Pinero Mendoza, y el equipo de prensa que nos acompaña todos los días de lunes a viernes, y como de costumbre, traéndoles noticias relevantes de impacto, con responsabilidad y objetividad desde nuestra región de Ucayali, o sea, en el tema local, regional y nacional y a nivel del mundo. Amigos oyentes, entonces ya estamos hoy jueves 4 de junio del 2026. Ya estamos en junio

Y si lo hacemos con mucho respeto, con responsabilidad. Y aquí nosotros no cuestionamos porque tenemos problemas de personalmente, no, sino aquí las cosas tenemos que nosotros buscar que camine bien. Y si no camina bien, tenemos que cuestionar, tenemos que criticar. Yo soy muy crítico. Y si alguien está viendo y se hace ciego, está oyendo y se hace sordo, ¿ah? Y estando pues hablando se hace mudo, es su problema de usted. Simplemente cambie de frecuencia a los que no les gusta. Y lo que no le gusta es cuando yo hable del tema nacional, el tema pues que nos está matando este virus. Ya sabe que continúa. Y no solamente le dice Beto Pinedo, lo dice la mayoría de los ciudadanos peruanos electores y lo dicen la mayoría de los políticos analíticos, no solamente de nuestro país, sino de otros países, porque han hecho un análisis a fondo de que aquí en el Perú tenemos nosotros una enfermedad, un tumor maligno, que esto tenemos que derrotar. Y eso cuando se le dice no les gusta. Ya sabemos hablar. Hablar de Keiko es hablar de una enfermedad, es hablar de un de corrupción, es hablar de una persona nefasta que no quiere, no puedo decir a su país, porque ella, queramos o no queramos, aquí la habrán engendrado, pero tiene sangre de otros. No tiene la sangre peruana y jamás pues va a ser por los peruanos, jamás va a luchar por los peruanos. Con este inicio, amigos, no le gusta mi programa, pues lo lamento. Pero aquí no voy a callar los que algunos callan. Acá no me voy a hacer pues el ciego, el mudo, el manco, pudiendo de caminar y hacer las cosas y decir lo que es las cosas reales. Entonces, amigos oyentes, hoy, como de siempre, vamos a ir a nuestros auspiciadores, porque ellos son los pilares principales de que nosotros continuemos con, haciendo nuestros contratos. Y bueno, ahí para los que realmente pues les gusta la información. O sea, ¿por qué le digo? Porque acá siempre yo quizás no soy tan perfecto. Siempre tenemos errores como ser humano. Pero jamás puedo dejar a pasar de que estando viendo, estando viviendo la realidad, nos queremos callar solamente porque buscamos intereses o porque recibimos un dinero. Pero ese es para ti. Pero la gente que está en el cerro, la gente que está en el campo, ellos necesitan. Pero lamentablemente los peruanos somos así. Como que me den a mí, yo me callo. Yo por ese lamento de mis colegas, muchos comunicadores, locutores, periodistas que se llaman de universidades, pero son vendepatrias, que quieren confundir a la población mediante sus programas televisivos que ellos tienen. Ya están en el ojo de la tormenta. Han perdido credibilidad, respeto, porque no son hombres legítimos que hablan la verdad y defienden al pueblo. Bueno, amigos, hoy día un poco, no, pero ya me voy a tomar mi agüita mineral, porque hay gente que a veces ya estamos a pocos días, no, para estas elecciones y todavía habemos gente. Pero ¿qué hacemos? Así está hecho el mundo. Por eso Dios ha puesto, ni nuestros dedos son iguales. Bueno, amigos, de esta manera vamos a iniciar nuestro programa informativo. Quiero hacerle llegar un cordial saludo a todos mis oyentes a largo y ancho de nuestra provincia de Parabat, región de Ucayali, a nivel del mundo y nacional. Para todos nuestros oyentes que están en diferentes lugares, que nos escuchan tanto en las zonas urbanas, rurales,
no mediante sus

receptores, radios que le llamamos, y en otros lugares que nos ven por otras líneas como las líneas telefónicas, televisivas, discúlpeme, no, televisivas, y mediante el Facebook, en que nos están escuchando en otros lugares, ¿no? Y si de esto no quieren ustedes escuchar, le digo nuevamente, busquen lo que ustedes vean conveniente y punto, ¿ya? Punto. 12 y 8. Ya, entonces, para irnos, amigos oyentes, a nuestros oficiadores, el día de hoy, jueves, vamos a encomendar nuestro cuerpo y nuestra alma y pedir y agradecer y seguir agradeciendo a nuestro divino Creador por lo que todo hace hasta el momento por nosotros, que cada segundo que nos da un nuevo despertar hay que reconocer y hay que, pues, ser realmente un ser humano con conciencia. Por eso, amigos oyentes, en este momento me voy a dirigir. No será tan grande las cosas que voy a hablar, pero cortas, pero lo hago de corazón, porque sé que delante de nosotros hay un Salvador. Por ese Señor, desde este lugar que me encuentro, en estas horas de la tarde, aquí, en este lugar, y desde este lugar, no cansaré de agradecerte y pedirte gracias por la paciencia y la misericordia que tienes hacia los seres humanos, que ahora nosotros los seres humanos nos hemos perdido en este mundo, Señor. Pero tú sabrás por qué lo ha hecho así, porque sabías que exactamente que ahora nos estás viendo desde el lugar que te encuentres, nos has dado los cinco sentidos y el conocimiento y la sabiduría que esto ha hecho ahora para ignorar que tenemos alguien que nos dirige, que nos cuide. Pero lamentablemente, Señor, solamente usted sabe por qué ha hecho este mundo así. Pero aquí estamos algunos de nosotros, te pedimos y te decimos gracias por todos los minutos, segundos que nos das la vida y la salud y el trabajo. Por eso no cansaré, Señor, de pedirte y decirte que hoy y en estos momentos o todos los días que nos da la vida y salud, cuídanos y protéjanos del enemigo. Gracias, gracias. 12, amigos oyentes, 10 minutos. Entonces, hoy jueves tenemos una agendita recargada de noticias y, como de siempre, no, al último termino, pues, con el tema nacional. Y cuando yo hablo del tema nacional, hay gente que se molesta conmigo. Ya voy a hablar, ¿no? Por si acaso, ¿eh? Por si acaso. Yo no practico. No es mi calidad. Soy de una familia muy humilde. He seguido los pasos, los consejos, el dirigencialismo de mi padre y de mi madre. Pero por el dinero jamás puedo ya ignorar al ser humano, ignorar a Dios. Así es, amigo. Bueno, en estos momentos vamos a irnos nosotros a nuestros auspiciadores en esta hermosa tarde. 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

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Bien, amigos, entonces vamos a ponernos cómodos. Amigos, cuando yo hablo de Keiko, todo el mundo para la oreja. Bueno, vamos a ponernos cómodos y para ya irnos con todo el detalle de la información. Y tenemos algunos comunicaditos, ¿no?, que nos han dado. Tenemos una pérdida de documentos. Vamos a buscar en el WhatsApp. Nos han dado esto para hacerle pasar, ¿ya? Porque los documentos que usted encuentra, pues no le va a servir de nada, amigo. Más bien, le puede servir por ahí una recompensa. Así que los que han encontrado este documentito, por favor, hay que entregar, ¿ya? Ahorita voy a dar el nombre de quién es el documento, a dónde pueden irse, a qué dirección. No se preocupe.

Bien, amigos oyentes, entonces ya en estos momentos vamos a dar inicio, pero vamos a llegar a nuestros amigos y vecinos que confían en este programa. Tenemos un comunicadito que el día de ayer estábamos pasando y por favor, algún amigo, amiga, motocarrista que ha encontrado una billetera, contiene documentos de identidad. Ya que ese documento pues no le va a servir a usted, pero es útil para el propietario. El propietario es una dama, la señora Elsa, ¿ya? Ella es la propietaria. Los que pues han tenido la oportunidad de encontrarle, entregarle, por favor, porque mira, vienen las elecciones, ella quiere sufragar y ella va a sufragar pues por ese Roberto Sánchez. Entonces, ya pues un voto menos, ¿ya? Y por ahí Keiko nos puede ganar. No estoy a favor de nadie, amigo, una broma, ¿no? Entonces, por favor, ahí está, no, dice dos DNI, los dos con, son, los dos son de la misma propietaria, y dos tarjetas. No, el color es azul. Dice, cualquiera que haya encontrado, que me llame a este número. Escuchen, 917-568-436. Repetimos, 917-568-436. No, ella vive en la bajada antes de llegar al Colegio Carvajal, en la callecita tercera, Casa Portón Azul. Ya hoy sí le estamos dando la indicación. Si por algún caso de repente no quiere por ahí, está pasando por acá, o ve más fácil, también puede venir aquí a cabina o llamar también a mi celular, que es el 929-654-729. Ya yo inmediatamente lo llamo a la persona para que le haga la entrega y le dé su recompensa.

Más allácito por ahí está el propietario. Y amigos, esa billetera no le va a servir a usted, pues. Ya más bien le va a servir su recompensa. Ya, así que vamos, $100 se va a dar recompensa, pues, porque la selección es bien. 12 del mediodía, amigos, con 22 minutos. Y ahora sí nos vamos allá a ir al desarrollo de la información. Y vamos a iniciar, ¿no?, nuestro programa. Algo, pues, que preocupa, o no sé, de que el día de ayer, antes de ayer y anteriormente, el ciudadano acá en Aguaitía

el ciudadano, como cada uno de nosotros como ciudadano, tenemos el derecho, el deber, bueno, de presentar cualquier tipo de denuncias como ciudadano. Entonces, en esta oportunidad, el señor, pues, Federico Rentería, conocido más como Pirata, ya pues ha hecho una primera denuncia sobre el de este Yoar del agua, pues. Bueno, él ha presentado denuncia porque está irregularmente, pues, realizando esta obra no adecuada. De ahí, pues, nuevamente denunció a los regidores, porque los regidores son los que, pues, callan, ¿no? El que calla otorga de los trabajos, de algunas obras, ellos, pues, según para él, no están haciendo nada. En esta oportunidad, el día de ayer, presentó otra denuncia, ¿no? En contra del ingeniero David Ramírez, posiblemente o presuntamente pidiendo garantías en la subprefectura que ha tenido una amenaza, ¿no? Bueno, pero las amenazas, pues, se habla con hechos, con pruebas. Según él, presenta la denuncia, pero no hay, pues, las pruebas. Entonces, por ese el subprefecto, pues, ha dejado bien claro, han conversado y eso. Pero él pone la denuncia porque ha tenido, ¿no?, un intercambio con David Ramírez, porque telefónicamente, y bueno, en fin, que esto, pues, no hay credibilidad para una denuncia. Y entonces este ciudadano ahora actualmente, posiblemente consejero, ¿no?, que se está yendo con precandidato, el señor Roberto González, continúa con su denuncia, ¿no? Bueno, como cada ciudadano tiene el deber y el derecho, pero siempre lo digo a cada uno de nosotros los ciudadanos, que no nos impida, estamos en todos los derechos, pero si queremos hacer una denuncia, hay que hacerle, pues, una denuncia realmente que sea, pues, fehaciente, con pruebas, ¿ah?, con toda seguridad, que presentamos una denuncia y se siga un procedimiento legal y se encuentre, pues, justicia, porque realmente tú estás pidiendo lo que usted estás hallándote muy seguro de lo que está mal. Pero si la hacemos solamente por odio, por venganza, nunca prospera. Bueno, hasta ahí le voy a dejar esto, pero esto es lo que viene este ciudadano, con el respeto que se merece, viene continuando las denuncias y denuncias y denuncias, pero hasta el momento no vemos ninguna denuncia que prospera. ¿Por qué será? La pregunta es esa. Bueno, por ahí más o menos hago un seguimiento de inteligencia, a veces con los abogados que yo tengo, mis amigos, me dicen que ninguna denuncia prospera porque no hay las pruebas fehacientes suficientes para poder actuar como manda, pues, jurídicamente la ley. Bueno, entonces, este es lo que ha salido ya en este tema de David Ramírez. Conmigo nada tiene, ¿no? Él es un precandidato haitiano, como yo soy haitiano, pero no defiende.

pero en política, pues, los golpes que salen de uno u otro lado. El único le pido yo al señor David Ramírez, que él, como profesional, de que estos temas de cuestionamientos tiene que manejarle con bastante cautividad, con bastante seriedad, con bastante criterio, que no esté cayendo en estos tipos a veces entre dines y diretes. Bueno, un consejo que le doy, ¿ya? En política se mete uno sabiendo que en cualquier momento vas a ser cuestionado, sea verdad o sea mentira, porque a veces en política hasta la mentira vale. A sabiéndote bien nos metemos porque siempre vamos a ser criticados. ¿Ya? Yo los digo esto. Hay que ponerse correante. Y los que queremos denunciar, y los que queremos nosotros, como decir, nosotros somos y luchamos, somos anticorrupción, anticorruptos. Pero hay que tener dignidad. Hay que tener esa conciencia de lo que somos conscientes, esa conciencia de lo que nosotros somos personas humildes. ¿No? Yo lo digo así. Queremos una denuncia, pero hay que ver. Ahí lo voy a dejar, amigos, lo que ha pasado y viene pasando estos temas, ¿no? En estas últimas semanas, los golpes bajos que viene llegando ya en el tema político. Porque él también es consejero, ¿no? Está yéndose como precandidato a la consejería. Y bueno, ya va a salir más adelante también, porque vamos a hacer un seguimiento de Federico Renterías, de que, bueno, un ciudadano haitiano, pero también tiene por ahí, ¿no? Por ahí tiene sus, también él, no es santo, pues, no es santo, ¿no? Todos tenemos por ahí nuestra ruguita. Por ejemplo, yo me recuerdo la vez pasada, ¿no? Se han ido a su, por ahí estaban arreglando una calamina por donde iba su cerco, ha sacado su pistola, le ha dado un balazo y, ¿no? Bueno, bueno. ¿No? En Barrio Unido, igual manera. Oye, nosotros estamos averiguando. Entonces, bueno, no solamente a él, sino a todos. Igual que a todos los precandidatos estamos analizando. ¿Ya? ¿Quiénes son? ¿Con quién van? ¿Y quiénes acompañan? Porque hay que saber para no que no, una vez más, nos equivoquemos. ¿Ya? Así es, amigos, 12 del mediodía, 30 minutos. Ahora nos vamos. Este tema que un tiempo ha sido polémico. El alcalde del distrito de Curimaná, Clever Montes Izquierdo, ¿no? Él ha sido herido por bala y quisieron terminar su vida cuando retornaba de su predio, ¿no? Gracias, no sé qué pasó. Los actores intelectuales no calcularon bien, no quisieron matarle, no sé. Pero ahora está a buen recaudo, está con su seguridad. Y nuevamente, ¿no? Este fin de semana ya ha podido dar una declaración a un medio de prensa, donde que ahí aclara nuevamente que sigue siendo amenazado y sigue siendo extorsionado. Pero él declara que antes de este atentado, él no ha recibido ningún tipo de llamada, ningún tipo de amenazas. ¿Y por qué después que ya han ejecutado, han planeado, recién vienen los mensajes, las llamadas? Algo que de preocupar. Y lo peor, lo que dice ahí, ustedes van a escuchar, no lo dice Beto Pinedo. Ahí dice, queremos ya ahora su colaboración. Si no, da su colaboración porque ya va a llegar el día del padre, de la madre, ya pasó. Quiero compartir con mi gente. Necesitamos, ¿no?, un dinerito por ahí. ¿Cómo le ves? Entonces él le contesta diciendo, pero ¿quiénes son ustedes? ¿De qué grupo son? Y le dice, nosotros somos del PCP. ¿No? PCP, Partido Comunista del Perú, llamado José. ¿Será? Bueno, para Beto Pinedo, pues ya no existe. No hay.
será uno que quiere sorprender, que quiere, no sé, no sabemos. Pero la amenaza está. Ya, vamos a escuchar lo que dice el alcalde Kleber Montes. ¿Qué nos dice sobre este atentado? Y nuevamente continúa con su con sus amenazas. A ver, vamos, ¿dónde está Kleber Montes Izquierdo?

0: Escuchemos, amigos, para que no digan que Beto solamente hace comentarios. Escuchemos.
1: Vemos que las autoridades superiores, en este caso pues una presidencia, los ministros del interior, de defensa, ya en su momento se ponen pilas y que ya pues vienen pues para esta delincuencia que hay demasiado todos los días muertos.
0: A ver, vamos a volver nuevamente.
1: Sino diálogo con, pero yo no sabía quién es. En ningún momento durante los 3 años que estoy ya como alcalde, nadie me mandó un mensaje, uno, ni siquiera cobrando, dos, ni extorsión, nada por decir. Esto vino ya después del atentado, como digo, a los 12 días, recién me dio un mensaje, pero no he podido saber quién es. De ahí a la semana antes que se va a celebrar el Día de las Madres, que se celebra acá el día 8 de este mes de mayo, el día viernes, una semana antes me llegó un tal José, un tal Jean-Pierre, queriendo colaboración.
2: ¿Me pedían colaboración?
1: Me pedían colaboraciones entonces, colaboración para hacer las canastas de nuestras madres, de nuestro grupo. ¿Pero de qué grupo eres? Le digo, ¿por qué no te identificas? Ya te digo que soy José y somos del PCC.
2: PCC,
1: nada más. Y no me preguntes más, queremos tu colaboración. Y eso sí, de todito los días, mañana, tarde, noche. Llegó la celebración del Día de la Madre que decíamos acá, ese día es el último día, esa semana. Bueno, ya haya pasado, a ver, casi una semana nuevamente. Y ahí ya no me piden ya este...
2: Ya no te piden colaboración.
1: Ya no me piden.
2: Ahora, ¿qué te están solicitando?
1: Me dice, ahora me piden... que yo debo darles un dinero que es de 500 mil dólares, para así que me dejen tranquilo, porque si no das ese dinero vas a ir a la tumba tú y toda tu familia. Tengo los números, las direcciones, conocemos a tu familia y todos van a ir muriendo uno por uno. Ahora, no te preocupes.
2: ¿Eso te dicen en llamadas o en mensaje?
1: No, en ningún momento me llaman, puro mensaje.
2: Puro mensaje te envían.
1: Incluso en su momento le digo, ¿por qué no me llamas? Hay que dialogar. No llamo, simplemente puro mensaje. Me dicen, no, y las cuales, pues, pero yo le digo, no te he callado desde el momento que he sufrido el asalto en mi casa, que el atentado es mi persona, se ha hecho la denuncia, pues,
0: Ahí está, amigos oyentes, no preocupado el alcalde de Distrito de Curimaná, ¿no? Las amenazas por WhatsApp, ustedes han escuchado, de que primero pedían un apoyo para sus canastas, no, algo, ahora no, 500 mil soles quieren. ¿Ah? Bueno, en fin, pedimos a nuestras autoridades que hagan su trabajo como corresponde. Y bueno, no podemos nosotros, pues, como ciudadanos, seres humanos, de vivir tranquilo y vivir, pues, intranquilo por personas inescrupulosas. Bueno, pena me da, por más que digan que es un alcalde, pues, malo, un alcalde que no hace obras, pero humanitariamente, yo mismo personalmente no quisiera pasar estos momentos de preocupación, porque no estamos hablando, pues, de que yo te encuentro y te meto una patada, no, estamos hablando de que yo te encuentro y te meto un plomazo. Eso es la realidad. Así está nuestro país. Por eso digo yo, ¿y quiénes trajeron esto? Ahí está el juhumorismo, y esto cuando hablo se molestan, pues, estos miserables. ¿Ah? Estos se molestan, pues. Ellos son los que, caramba, han acarreado esta situación. Y estos son los residuos. Y esto no es residuo, ya esto es una propagación que han traído ellos. Y así quieren ganar las elecciones. Así todavía hay gente que la apoye. Por Dios, respetamos.

su decisión. Pero creo que los peruanos y nosotros que tomamos conciencia, ya es tiempo de despertar de un sueño de mentiras y de un sueño de traición que nos hacen nuestras autoridades. Y mucho menos conociéndoles los que ellos son prácticamente el opio del pueblo. ¿No? Ahí está. Pobre mi amigo Clever Montes. Lo voy a dejar ahí y pasamos ahora al siguiente tema, porque hay muchos.

0: Bien, amigos, entonces continuamos con la información y ahora sí nos vamos ya a la provincia de Parabat. La provincia de Parabat ha pasado pues un aniversario, para unos pocos ha sido malo, para la mayoría ha sido bueno. Bueno, en fin, de una y otra manera se ha pasado. Yo he visto y analizado que la gente se ha constituido a la Plaza Mayor a ver este desfile patriótico, cívico, militar e institucional, y también a divertirse con las agrupaciones que han venido. Bueno, ¿no? Hasta ahí puedo llegar con la información, ustedes sabrán cómo le han pasado. Y de igual manera viene pues la fiesta de San Juan, este 24 y 25 de junio, la fiesta patronal que pues nosotros por costumbre, aquí en nuestra selva, región de Ucayali, Loreto, celebramos, ¿no? La fiesta patronal. También ya viene para comer nuestros ricos juanes y de cada una de las costumbres regionales que tenemos nosotros dentro de nuestro país. Y también hablando de la provincia de Parabat, el alcalde provincial Iván Mendoza Jaramillo, estos últimos días, últimos meses, o lo que ya prácticamente cerrando su periodo, en el discurso del aniversario, dijo que obras que están concluyéndose, obras que están para poner primeras piedras, y se está viendo ya el reflejo de estas obras, y asimismo en estos momentos se está realizando colocaciones de piedra. El único le digo, señor Iván Mendoza, no le copies de poner solamente piedras y después quede estancado, como Manuel Trampini Rupay, ¿no? Bueno, tus obras, nos dice aquí el equipo de prensa, que tus obras que inicias siempre termina, dice, ¿no? No, todavía no hay arruga. Bueno, entonces, el día de ayer estaba en Aguas Verdes, hoy está en Triunfadores de Libertad, de ahí se traslada para otro lugar y a poniendo piedra para poner primeras piedras, apostando al deporte, ¿no? Hacer unos canchas de losa deportiva de sintéticas con techo, ¿no? Tiene como 10 o 15 de estos trabajos que va a realizar en diferentes lugares de la provincia de Parabat. Vamos a escuchar a uno de las dirigentes lo que agradece en Aguas Verdes. No, no lo digo yo, lo dicen los dirigentes, la población. Muchos dicen, no, Beto habla de Iván porque no es su amigo, su patarás, que es su yochera. No, sino hablamos de lo que las cosas hacen. Cuando hace mal y veo lo que camina mal, también cuestiono yo la gestión de Iván Mendoza. Nosotros hemos sido que hemos pedido varias cabezas de funcionarios porque no daban la talla. Y en algún momento nos ha hecho caso y ha hecho cambios. No voy a decir que uno esté pues ahí, no es mi estilo. Entonces, vamos a escuchar a la dirigente lo que se pronuncia sobre esta en Aguas Verdes.
1: Importante para nosotros como moradores del caserío de Aguas Verdes. Estamos recontra agradecidos demasiado, como dice, porque no todos los alcaldes que entran se acuerdan, ¿no?, de este caserío que está un poco distante a Uipoca, Huaitía, ¿no? Pero hoy en día se hace realidad. Yo agradecido personalmente a los el expresidente, el presidente actual, también a los muchachos, ¿no?, los caseríos que siempre están acá poniendo el punche. Y también agradecerle al alcalde Iván Mendoza por haber cumplido con poner la primera piedra. Va a ser beneficio para nosotros, los niños, también los chicos, los padres, ¿no?, de este lugar. Yo agradecida y agradecerle a ustedes también, al equipo.
2: Dime, ¿cuántos moradores son acá en Aguas Verdes?
1: Más de 80.
2: 80, es puro moradores, pero sí, sin contar a la juventud,
1: claro,
2: a los niños, ¿no?
1: Sí, aparte.
2: Ya, entonces ustedes están agradecidos con esta obra que va a hacer.
0: Ahí está, amables oyentes, la dirigente de Aguas Verdes. Saludos cordiales para mi linda gente en Aguas Verdes. No, yo siempre que me voy por ahí, ahí se entra por un rinconcito, sus callecitas y hay Aguas Verdes. Van a tener su canchita, los deportivos, sintético. Bueno, siempre y cuando. No, señores autoridades, yo les pido a ustedes no se duerman. Vengan, toquen las puertas a las autoridades, porque tienen que atendernos. Si no les atienden, vengan acá. Nosotros vamos a pedir por medio de nuestro programa lo que conducimos nosotros, porque nosotros siempre vamos a estar al lado de ustedes. Gracias por su sacrificio, su voluntad y su tiempo que tienen ustedes de venir a conversar con su autoridad. Y ahí está el resultado. ¿No? Saludos. Ahí tengo mi gente en Agua Verde que me está escuchando. ¿Eh? Ya, saludos para la amiga que le veo en la entrevista ahí. Y así. Bueno. Ahí lo dejamos esto. Y ahora nos vamos a hablar. No, hay muchos amigos que me escuchan. Cuando yo hablo en el tema nacional voy a hablar pues de Keiko Fujimori. ¿Por qué hablamos? Porque yo voy a hablar hasta el día que me muera. Porque esto no podemos seguir permitiendo. De que este es opio del pueblo, el microbio del pueblo, el enemigo del pueblo. Así fácil. Así se moleste quien se moleste. Ya estamos a pocos días de las elecciones. Hoy día cerramos nosotros con los comentarios. Mañana nos quedamos ya. Pero despertemos. Despierta peruano. Despierta ciudadano. Despierta ciudadana. Yo creo que ya no es el tiempo de dejarse comprar por un galón de gasolina, por un polo, por una torta, por un premio, por un regalo. Yo creo que eso debe terminar. Esa mala costumbre de lo que tienen los candidatos y tenemos nosotros de pedir. Ahí es donde se endeudan. Ahí es donde que tú lo obligas a que se endeuden y cuando entran al poder, primero tienen que pagar a sus deudores, a sus prestamistas, a sus aliados, mientras las obras quedan pendientes. Entonces, por ese amigos, ya estamos a pocos días de estas elecciones y hay que elegir. Ya, pero hay que elegir, hay que tomar decisiones firmes. Ya no es el momento. Bueno, estamos en hilo telefónico con nuestro amigo Tintín, si no me equivoco. Amigo Tintín, buenas tardes, bienvenido.
3: Muy buenas tardes, amigo Beto. Muy buenas tardes, todo Radio Escucha, provincia de Padrabat. Amigo Beto, quiero convocar, invitar, no sé si me puedes permitir, que yo soy secretario de planeamiento de provincial de JP. Quiero invitarle a los militantes, a los simpatizantes. No sé si puedo, amigo Beto.
0: Adelante, adelante con tu invitación, amigo Tintín.
3: Y amigos, compatriotas, vecinos de provincia de Padre Abate, los simpatizantes, los militantes de movimiento, que es nuestro candidato, Roberto Sánchez, que es JP, estamos invitando, nuestro local está en la esquina de 107, donde la señora Liz vende su caldo de gallina a 10 soles, ahí en la esquinita, ahí está nuestro local. Ahí está nuestro local grande y ahí estamos esperando desde las 9 de la mañana hasta las 8 de la noche a todos los que quieren servir como personero de mesa, sería señorita o señora o un caballero, los que queremos servir a nuestro pueblo, estamos recibiendo para personero de mesa. Personero de mesa deberíamos tener de sobra esta vez y en eso estamos preparándonos, recibiéndonos a nuestros hermanos compatriotas. Porque nosotros no tenemos plata, nosotros por convicción apoyamos a nuestro partido político no es corrupto, nosotros no estamos pagando personeros de mesa, amigo Beto. Eso estoy haciendo invitación, amigo Beto.
0: Qué bueno, amigo Tintín, justamente el día de ayer estaba pasando. Sigue, a ver, me confirmas, como me dice que tú eres secretario, el día de hoy posiblemente estuviera viendo una pequeña caravana de JP.
3: En la tarde, partiendo a las 5 de la tarde, vamos a salir con un micrófono, invitando a todos nuestros vecinos, a todos los barriales, vamos a andar con un micrófono, invitando a nuestros compatriotas. Hoy partiendo a las 5:20, por ahí estaremos saliendo, amigo Víctor.
0: Bien, algo más, Tintín, sobre estas elecciones, que ya pues prácticamente estamos a la esquina.
3: Sí, amigo Beto, lo que queremos decir, hay que pensar bien, amigos compatriotas peruanos, porque no podemos estar pensando que el Keiko, pero hay mucha gente todavía que Keiko todavía tiene su gente, hay gente que no saben pensar, que no se dan cuenta. Creo que sí tiene su gente y que hay con unos cuantos, ¿verdad? Entonces, pero yo no entiendo, no sé qué pensamos, en qué cabeza pensaríamos que el Keiko puede ser bueno, porque el Keiko desde el tiempo de Kuczynski, hace 15 años atrás, tenía 73 congresistas en el Congreso. Con estos 73 congresistas, nada bueno hizo el Keiko Fujimori, solamente ha dedicado a cambiar los presidentes, cambiar el artículo de la constitución política, cambiar y modificar a favor de grandes empresarios. Ahora, la última, hasta ahorita, ella seguía gobernando por mediante sus congresistas. Ya ha cambiado la ley pro crimen a favor de los delincuentes, después de haber muerto más o menos 50 compatriotas del Puno, han salido a defender nuestro voto de Pedro Castillo, le mataron más de 50 personas. Y para que no haga justicia, le aprobaron ahora la ley pro crimen. Y estos criminales, estos asesinos, corruptos, con sus congresistas. Y ahora si ella habla de democracia, Keiko nunca ha respetado democracia, él no conoce democracia. Lo que esta señora es, por ejemplo, tiempo de Kuczynski, cuando ganaba, Kuczynski no dejó gobernar. Si ella respetaría democracia, entonces por respeto a democracia hubiera dejado trabajar los 5 años. Trabaja bien o trabaja mal, hubiese dejado trabajar. Después de eso, ella hubiera como candidato, hubiera ganado. Pero con que ha hecho esto, ella practica la venganza, la maldad, la envidia.
4: Amigo Tintín,
3: un presidente deja trabajar y así hace daño a nuestro Perú. Si esta vez ganaría, ¿qué haría el Keiko Fujimori? Ahorita es accionista de 220 empresas. Y si ganaría, casi 80% de las empresas sería accionista, se haría dueño de nuestra materia prima. Esto es, Keiko Fujimori, por la plata, no respeta a nadie, ni a su familia, ni a su madre, por querer ser como primera dama, y el tiempo de su padre, para que ella salga como primera dama, tenía secuestrado a su padre, haciendo pasar por enfermo, que torturando lo tenía a su madre, ella no dijo nada. O sea que ni a su familia tiene compasión, peor va a tener la compasión a nuestro pueblo peruano. Eso hay que recapacitar.
4: Amigo Tintín,
3: hay que pensar en 5 sentidos. No hay que ser tan cojudos y tan cobardes, hay que pensar ya con cabeza, hermanos, compatriotas y peruanos. Por eso, 7 hay que marcar JP, sin vueltas, sin estar pensando 2-3 cosas. Porque ya hemos visto su gobierno de Keiko Fujimori. Bueno, es así mi participación, amigo Beto Penedo. Muy buenas tardes, hasta otra oportunidad.
0: De igual manera, amigo Tintín, gracias por la llamada.
3: Gracias.
0: Cuídate. Bueno, ahí está nuestro amigo Tintín. No, no dio la razón. O sea, creo que ya no es, pues. Yo creo que ya es el momento que nos saquemos las vendas. Pero como digo, hay gente todavía, como Dios ha puesto, ni los dedos son iguales. Y por eso es que nuestro país jamás va a poder salir a veces de estos tipos de indiferencias, porque sabemos que por ahí alguien jala la cola. Pero son pocos. Pero va a haber, y Dios va a decir en algún momento, acá vamos a poner freno. Ya lo ha dicho Tintín. No lo digo yo, lo dicen los más grandes científicos, políticos, analíticos, autoridades extranjeras, internacionales. A Keiko, pues no es una persona, es una psicópata. Ya le han dicho también que esto no es. Ustedes han visto.

0: poquito en la entrevista. ¿Cómo le miraba? Con ese ojo cerraba y a él se envenenaba. Otro, ya le digo bien claro, si ni a su propia madre, ni a su propio hermano, ahora está pues con Roberto Sánchez, su hermano, y él bien claro ha descubierto que yo me retiro de Fuerza Popular, porque Fuerza Popular son pues prácticamente que luchan por sus intereses. Ya lo ha dicho el hermano, ya lo ha dicho también su mano derecha, ¿cómo se llama? Miki Torres, le ha dicho lo que han planeado para votar a Pedro Castillo. Todas esas cosas, pero la justicia no hay. Ahí están los audios, ahí está la entrevista. ¿Ah? De lo que para que le voten a Kuczynski, para que, todo ha planeado, pues está miserable. Pero nadie le dice nada. Pero este domingo la van a poner fin. Pero de todas maneras, ella va a seguir viviendo de la plata de los peruanos. ¿Por qué? Porque tiene mayoría y todos pagan un cupo. Así le gusta vivir a esta vaga. Porque ella no sabe qué es sudarse, salado o dulce. No sabe cuál es sol y lluvia. Porque ella pues ha estudiado a las mejores universidades con la plata de todos los peruanos. Ahorita salió un audio que Montesinos le enviaba. Todo está saliendo a la claridad. Entonces pues peruanos, despertemos. Y este domingo, pues tomemos nuestras decisiones. Si queremos el desarrollo de nuestro país, apostemos por un cambio. Bien, amigos, llegando a la parte final, y no lo digo yo, vamos a escuchar chiquita aquí de un dirigente rondero. Un dirigente rondero, lo que se pronuncia. Vamos.
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3: De reclamar nuestros justos derechos. Y ya si salimos a protestar nuestros justos derechos, ya nos está tomando como terrorismo, como agitadores políticos. Entonces, ¿a dónde vamos a llegar?
4: Galloso Tapi exhortó a la población a no votar por Keiko Fujimori y Uchi en la segunda vuelta electoral. Segunda vuelta electoral, afectadas en su funcionamiento y continuidad, mencionó.
3: Hay que analizarlo bien, pensar bien por quién votar, ¿no? Porque sabemos de que ahora estamos en una crisis total, ¿no? Porque tenemos que analizarlo bien, sabiendo que nuestros candidatos siempre nos engañan. O sea, primero dicen una cosa y después otra cosa.
0: Ahí está el dirigente rondero, de que ya no solamente un dirigente rondero, sino la población, lo que sabemos pensar y lo que sabemos saber es quién nos hace un mal. Ya tenemos decisiones propias. Por eso digo, amigos oyentes, el último día que tocamos políticamente, yo los pido a ustedes que tomen una decisión firme, y este domingo pues estamos enfrentando prácticamente a un poder, a un monstruo. Pero creo que con la fuerza del pueblo se puede ganar el triunfo, y esperando que este sea un cambio. Pero yo lo veo bien verde, de que no va a poder. Dios que me disculpe, o el pueblo si hablo mal, porque sé que mientras no se elimine a esta mafia fujimorista que está matando al Perú, vamos a vivir así. Ya sabes que la delincuencia está a los talones, en tu puerta. Pero sin embargo habla de que por un celular nos matan, que vamos a poner policías en los carros, vaya a engañar a tu abuela. Bien claro le ha dicho Tintín. ¿Qué pues vas a hablar de seguridad cuando tú eres la causante y que tus congresistas dieron el orden que aprueben esta ley del procrimen, donde que pues ahí favorece a estos criminales?

0: Entonces, ¿de qué miércoles hablas? Con ese termino, amigos, y nos veremos el lunes, ¿no? En cuestión política, porque ya hoy día termina y vamos a dejar ahí. Bueno, amigos, mañana quedando pendiente, nuevamente manchan el uniforme de la institución de la Policía Nacional malos efectivos en la ciudad de Pucallpa. Un capitán y un suboficial extorsionando a un ciudadano. Esto ya es la muerte y la pesadilla que sigue viviendo nuestro país dentro de la institución de la Policía Nacional. 12 del mediodía, 57 minutos, llegando a la parte final, pero vamos a irnos con este comunicadito nuevamente. Atención, atención, los amigos que han encontrado una billetera entre el tramo de Fernando Carvajal hacia la Municipalidad Provincial de Parabat. Ahí están dos DNI, tarjeta de propiedad, que pertenece a la señora Elena Jauregui. No, ahí que vive por ahí, no va por la lomita, ¿no? Ahí está, por favor, o llamar a este programa al 929-654. Me pueden entregar a mí, yo le voy a entregar ahí para que usted cobre su ¿cómo es eso? Recompensa, ¿ya? Por favor, porque ese documento necesita para sufragar este domingo la señora Elsa Jauregui. Bien, amigos, nos vamos también directamente a Lima Gamarra, nuestra ciudad de Aguaitía, que es una tienda única que vende ropas de vestir de damas, niños y caballeros de todas las medidas a precios de un sol hasta 100 soles. 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Ya, así que amigos, llegando lo más triste a la parte final, el agradecimiento y un fuerte abrazo a este mi hermoso público y a todos a nivel del mundo que nos sintonizan cada día. Llegando a la parte final, como director principal y al mismo tiempo responsable de toda la información y el equipo de prensa que me acompaña cada día, nos vamos a retirarnos del programa hasta el día de mañana, Dios mediante le permite, trayendo pues otro extracto completo de noticias en el tema local, regional y nacional. Como director, tu amigo Beto Pineo Mendoza, hasta el día de mañana, Dios mediante lo permite. Buenas tardes, permiso. Chao, chao.
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1: Una y nueve.

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0: 1:40.
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2: 2 y 26.
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